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2: Con su particular imagen hecha de sí misma, se convirtió en un símbolo nacional, asociado al feminismo, la tragedia, la autosuperación y el genio artístico. Nacida en México, un 5 de julio de 1907, Magdalena Carmen Frida Kahlo era hija de un famoso fotógrafo de origen judío-húngaro, que había llegado a México contratado por el dictador Porfirio Díaz. Su madre Matilde era de ascendencia indígena mexicana. A los 6 años contrajo poliomielitis, que le dejó una infancia solitaria y secuelas de por vida. A los 15 años, ingresó a la Escuela Nacional Preparatoria de la Ciudad de México, una prestigiosa institución educativa donde se estaba forjando los cimientos de la sociedad moderna, un ambiente muy limitado para mujeres. En ese momento, su sueño era ser médica. En 1925, un tranvía arrolló el autobús en el que viajaba. Frida sobrevivió milagrosamente, pero debió pasar por más de 30 operaciones y largos periodos de convalecencia. De esos primeros meses, son sus primeros autorretratos, realizados con la ayuda de un caballete especial y un espejo, con los pinceles de su padre.

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3: Muy buenos días, estimados oyentes y seguidores de su programa Revista Deportiva C3. Bienvenidos a otro programa más, otro sábado más con ustedes, con mucho material para el día de hoy, como siempre, tratando de llevarles un programa que sea del agrado de todos ustedes. Bueno, tenemos bastante material, de verdad que tenemos mucho material para el día de hoy. Así que vamos a ir desmeduzando todo este material, pero como siempre, nuestro saludo inicial. Siempre iniciamos con el staff de Revista Deportiva C3, el staff de lujo que tenemos aquí, modestia aparte. Saludamos a Ciro Návalo en los controles, Fernando Angulo, el hombre de la transmisión de las redes sociales, nuestro compañero y amigo Erika Rocha. También saludamos a Ricardo Humphries en Panamá, corresponsal en la ciudad capital, el todoterreno, y por supuesto Rogelio Collins, nuestro corresponsal en Texas, Estados Unidos. Bueno, hoy vamos a iniciar con varios temas antes de entrar en materia deportiva. Bueno, también son temas deportivos, por supuesto, ¿no? Tenemos que iniciar varios temas, pero como siempre le damos la oportunidad a nuestro compañero Ciro Návalo que haga su saludo inicial. Ciro Návalo, buenos días.
4: Soduca, buenos días, ¿cómo está?
3: Todo bien, gracias a Dios.
4: Pregunta, ¿en plata cuánto vale este equipo?
3: ¿Cuál equipo?
4: Este equipo de lujo que tenemos aquí en Revista. ¿En plata cuánto valemos, Duncan?
3: Mucho, modestia aparte. Oye, bueno, ¿quién quiere dar? ¿Quién da más? Vamos a ponernos en subasta.
4: Buenos días a todas las personas. Como siempre, los sábados hay un poquito de sueño en la mañana. Ya, Duncan y toda la gente sabe. Ayer estábamos en el estadio Armando Daly Valdés. Vamos a llevarle algunas cositas curiosas que pasaron ayer en el partido de Árabe Unido contra el Herrera Fútbol Club. Y bueno, también mucha información, como lo dijo el señor Duncan, y contento de llevar esta programación a través de nuestras redes sociales. Estamos en Instagram, en vivo y a todo color, y por supuesto a través de YouTube. Estamos en dos plataformas al mismo tiempo, haciendo streaming. La gente puede vernos, si está en el carro, o va rumbo para Panamá y la señal se da. Usted entra a la cuenta @revistadeportivac3 en Instagram, o puede también escucharnos a través de nuestro canal de YouTube. Buenos días a Fernando Angulo también, que está con nosotros, y a todas las personas que nos escuchan a través de los 101.1 SPR La Primera.
3: Cómo no, así mismo es. Bueno, queremos iniciar el programa de hoy, Ciro Návalo, dando un saludo especial de cumpleaños. Tú sabes quién. Hoy está de cumpleaños la gerente de esta estación radial, Raquel Bravo. Así que Raquel, feliz cumpleaños, Dios te bendiga, que sean muchos años más de vida, pero sobre todo con mucha salud y gozando de muchas bendiciones. Así que vamos a dedicarle el programa a Raquel Bravo, el programa de hoy, que hoy casualmente está de cumpleaños, ¿verdad, Ciro?
4: Hoy, 26 de septiembre, un año más, justa Raquelita. Ayer conversábamos, y dije, Raquel, tú estás como las flores, es cuando mejor huelen. ¿Cómo es que el dicho, son Duncan? Ayúdeme ahí.
3: Ese te lo debo.
4: Dice que ahora es cuando las flores huelen, ahora sí.
3: Yo te lo cambiaría por esto. ¿Por Raquel cuál? Es como un buen vino. Uh-huh. Mientras más añejo, mejor.
4: Ah, ya, ese me gustó, ¿viste? Siempre dejándome atrás en los dichos. Yo voy a traer un dicho de esto para cualquier día de esto, hacer una competencia con usted.
3: ¿Cómo no?
4: Pero
3: ¿cómo
4: hoy está
3: no?
4: De cumpleaños, señor Duncan, y de parte de toda la gente que temprano está saludándola, y le dije que ahora, más adelante íbamos a mandar saludos, estamos contentos de poder vivir o disfrutar este año más de vida para Raquel, de parte de todos los que trabajamos en esta empresa, todos los diferentes dueños de programa, toda la familia CPR, bendición para Raquel.
3: Cómo no, así mismo es, compartimos esos pensamientos, esos buenos deseos. Bueno, vamos a adelantar algunos temas, si lo hablo antes de entrar en materia. Okay. Yo quiero dar una buena noticia que ya hemos estado anunciando y hemos estado promoviendo por varias semanas. Y es que mañana domingo, a partir de este domingo 27 de septiembre, el programa Revista Deportiva C3 va a tener su segmento deportivo dentro del programa televisivo Mall Colón Puerto Libre TV.
4: ¡Wow! Hay que dar unos aplausos, fuerte los aplausos. Aquí están
3: fuerte los aplausos, hombre. Enhorabuena. Hemos hecho un convenio con los señores del Mall Colón Puerto Libre TV. Programa que, como ustedes saben, terminado el programa de nosotros a las 10 de la mañana, entra el programa de ellos aquí mismo en CPR Radio. Y también tienen su programa todos los domingos, 11:30 de la mañana, en Canal 21, cool, pueden verlo. Uh-huh. Entonces, este anuncio especial, desde mañana, el programa Revista Deportiva C3 va a tener un segmento deportivo dentro del programa televisivo.
4: Me gusta.
3: Así que, enhorabuena, y los invitamos a que no se lo pierdan. Todos los domingos a las 11:30, Canal 21, Next TV. También queremos hacer otro anuncio, de que seguimos con las entrevistas al equipo de Revista Deportiva C3. Ya se han hecho dos entrevistas al staff de Revista Deportiva. Los invitamos para que nos puedan ver esta entrevista, para que conozcan mejor todo el equipo de Revista Deportiva, los que producen este programa, los que están detrás de cámara. Todos vamos a ser entrevistados. Pero esta semana me entrevistaron a mí. Así que a los que quieren conocer un poquito más de quién es Omar Duncan, quién es el que está detrás de este programa, los invitamos a que nos vean en las redes sociales de Revista Deportiva. YouTube, en Instagram van a estar montadas esta entrevista. Ahí está ya la de Erika Rocha, que fue el primero. Y esta semana hicimos la de nosotros. Así que por ahí van a seguir. Después seguimos con todo el staff de Revista Deportiva. No se la pierdan. Otro anuncio que queremos hacer, porque generalmente no nos alcanza el tiempo, Sironara, como tú sabes. Andamos corriendo siempre al final. Queremos anunciar un torneo de tenis de mesa o ping-pong, como lo conocemos nosotros de jóvenes, de muy chicos, ping-pong o tenis de mesa, que se va a llevar a cabo exactamente. Vamos a buscar el flyer por aquí, Fernando, para anunciar este torneo. El torneo que va a haber de tenis de mesa o de ping-pong. Va a ser hoy y mañana, ¿no? Aquí está. Empieza hoy, sábado 26 de septiembre, torneo regional Interclub de tenis de mesa, y domingo 27 de septiembre. Van a ser dos días. El torneo del día de hoy es de 10 de la mañana a 8 de la noche. O sea, terminando nuestro programa, arranca ese torneo regional de tenis de mesa. Y mañana domingo, un horario de 10 de la mañana a 4 de la tarde. Este es un material que nos mandó nuestro amigo Reed, Saul Reed, de la Liga de Tenis de Mesa de Colón. Importantísimo, ¿eh? No se lo pierdan. También tenemos que hablar de un campeonato de campamento.

0: asustan con algunos problemillas ahí, el cuerpo, sí, así, hombre, es, sí, ¿verdad?
1: Pero bueno. No, hoy sí dije, no, hoy sí llamo porque tengo que pedir el saludo especial para la nena.
0: Claro que sí. ¿Cómo se siente, Sonia? ¿Se siente bien? ¿Cree usted que pues, quedó así?
1: Todavía me cuesta un poquito así apurarme, yo camino ahorita despacio.
0: Ah, sí, pues, sí, tiene razón.
1: Sí, tengo que tener, sí, o sea, sí camino, pero no tengo que hacer cosas.
0: Claro, brutas. Sí, tiene que cuidarse
1: ni
0: bastante.
1: Ni agacharme, ni cargar cosas pesadas, bueno, ya se puede imaginar, ¿verdad?
0: Pero en términos,
1: no puedo estar cargando a mi nieto tampoco.
0: Pero en términos generales, bien, ¿verdad?
1: Sí, primero yo ahí
0: qué
1: voy
0: alegre.
1: Saliendo.
0: Sí, cargar a José Mauricio, no. Sí,
1: no,
0: que,
1: no, pues.
0: Porque me imagino, sí, pequeñito, pero ya pesa.
1: Ah, sí, ya pesa.
0: Ay, bueno,
1: así
0: Sonia.
1: Que por eso llamo así para pedirle ese,
0: perfecto,
1: ese saludo,
0: perfecto.
1: ¿Yo?
0: Muy bien, claro que sí,
1: si
0: se lo vamos a hacer con
1: si
0: mucho
1: me
0: gusto.
1: La campaña.
0: Bueno, pues cuídese bastante, que esté bien. Ahí la...
1: Así que primero Dios, ya nos miraremos en octubre allá con la visita.
0: Primeramente, sí, tiene que llegar por allá, pues. Claro que sí, Sonia, un fuerte abrazo.
1: Vaya, pues muchas gracias, don Tonito, por atender la llamada.
0: Claro que sí, cuídese bastante, que esté bien.
1: Gracias, feliz día.
0: Gracias, igual.
2: Adiós, Silvia, me voy.
0: Ya me voy, Silvia.

Silvia, mi amor. Muy bien, complacido, mi distinguido Salomón Talavera, el rey Salomón. Ahí estamos. Pues vamos a seguir atendiendo las sugerencias. Vamos a continuación. Aquí está la siguiente. Claro que sí. Vamos a complacer a nuestras distinguidas glorias. Aquí arrancamos con Enrique. Mangos, papayas, melones, chocobananos, Anderson.

escuchamos La Bikina, en esta versión del maestro Juan Torres, claro, a través de la señal de Radio Universidad. Y necesitamos hacer una prueba de audio. Ah, sí, funcionó. sí, porque el reproductor que usamos normalmente es para MP3 y estos archivos vienen en MP4 al parecer y se sacó de onda. Pero bueno, sí tenemos una presentación, sí, un estreno mundial en esta mañana en Radio Universidad. Y es a cargo de un grupo muy especial de jóvenes que vinieron a visitarnos en esta semana a las instalaciones de Radio Universidad. Estuvieron por acá el grupo musical de los chicos del CECITES de Banamichi. Nos dio mucho gusto atenderlos, platicar con ellos. Ellos se animaron, trajeron sus instrumentos y grabaron algunos temas aquí en nuestros estudios. Y fue algo bien bonito, sí. Nos tocó ver por ahí los videos y también, sí, comentar el trabajo de nuestro staff, sí, en la grabación. Ahí estuvo Karina de Radio Universidad, Rodolfo también, el Fito, ahí estuvo Fito, y ellos nos hicieron el favor, sí, de atenderlos personalmente. Y por ahí en la página de Facebook de la radio subimos un cachito de un video de estos jóvenes del CECITES de Banamichi, que venían acompañados también por el maestro Jesús Vindiola. Y vamos a darles crédito, sí, a estos chicos. En la voz aparece Steven Yardel Ceseña, sí, oh, tiene nombre bien, ya tiene nombre artístico muy internacional. Él es originario de Sinoquipe, municipio de Arizpe. En la segunda voz está Javier Adán Quijada, originario de la estancia municipio de Aconchi. En el requinto, Miguel Ángel Soberanes. Y en el acordeón, Carlos Alberto Miranda. Pues muchas gracias y muchas felicidades a todos ellos. Vamos a escuchar este tema que se llama Besos y Cerezas con el grupo del CECITES de Banamichi, Sonora.